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0: Y de esta manera,
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0: ha pasado la primera parte de Románticos y Boleros en Nueva Era.
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0: Vamos a unos breves comerciales para retornar en instantes nada más y volver a estar juntos aquí en la segunda

0: 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Es la hora 21:31.
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2: Y volvemos a estar juntos. Ahora, en la segunda parte de Románticos y Boleros.

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Termina cuando dejamos de esperar.

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esperando que las canciones que hoy te hemos presentado hayan sido de tu agrado, te invito a que me hagas compañía nuevamente mañana, como lo haces de lunes a viernes, a partir de las 21, cuando

Será hasta entonces. Lo que resta de la noche, que la pases muy bien. Luego, dulces sueños. Pero no te muevas del dial, porque la programación de Nueva

0: 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Es la hora 21:58.
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Muy, pero muy buenas noches. Les damos gracias al Señor de poder estar nuevamente aquí al aire en vivo compartiendo con todos ustedes este tiempo de programa del Ministerio Pentecostal Cristo Viene. Queremos tener un tiempo de oración, aleluya, para que sea el Señor que se manifieste con poder en esta noche y usted que está ahí del otro lado en la sintonía pueda recibir lo que el Señor tiene preparado para su vida. Amado Padre, vengo nuevamente delante de tu presencia en el nombre poderoso de Jesús, pidiéndote, Señor, que tu Espíritu Santo dirija este tiempo de programa, Señor, dirija cada alabanza, dirija tu palabra, Señor, y que pueda ser un instrumento en tus manos, Señor, para que muchos oyentes, Señor, aleluya, puedan recibir la bendición que tú tienes preparada para cada uno de ellos en esta noche, en el bendito y poderoso nombre de Jesucristo nuestro Señor, bajo la guía de tu Santo Espíritu. Amén y amén, Señor. Gloria a Dios, aleluya, bendito sea el nombre del Señor. Le damos gracias al Señor, aleluya, porque el Señor es bueno y su misericordia se renueva cada mañana. Gloria a Dios, y aquí estamos nuevamente, aleluya, en la sintonía del programa para poder llegar a tu vida, poder llegar a tu hogar con una palabra de fe, de amor, de esperanza, aleluya, sabiendo que el Señor, aleluya, se va a manifestar con poder. Por eso le damos gracias a Dios, aleluya, y también a todos los hermanos del Ministerio Pentecostal Cristo Viene, de aquí del departamento de Salto, también los hermanos del departamento de Artigas, de allí del pueblo de Cuaró. Gloria sea el nombre del Señor. Y a todos aquellos hermanos que pertenecen a diferentes congregaciones, pero, aleluya, gloria a Dios, están allí también a la sintonía del programa para recibir lo que el Señor tiene preparado para sus vidas. Usted que está también del otro lado, aleluya, que cree en Dios también, aleluya, pero por ahí puede ser católico, puede ser adventista, sabatista, por ahí es, pertenece a la iglesia de los mormones, de los testigos de Jehová, pero yo creo fielmente, aleluya, que si usted sintonizó, no es una noche de casualidad. Si Dios, por su gracia y su misericordia, nos trajo a esta FM secular donde mucha gente escucha esta FM, aleluya, gloria sea el nombre del Señor, y Dios nos permitió llegar hasta este lugar, es porque Dios conoce tu situación, Dios conoce tu problema, pero hemos aprendido a través de la Santa Palabra que una palabra de fe, de amor, de esperanza, de salvación, de vida eterna hay para tu vida en esta noche. Saludamos, aleluya, gloria a Dios, a nuestro hermano Rodolfo, nuestra hermana Daniela, nuestro hermano Mateo, a Eugenia, a Camila, gloria a Dios, aleluya, y a Renata, que están allá a la escucha del programa. Dios le bendiga grandemente, sea el nombre del Señor glorificado en esta noche a favor de la vida de cada oyente. Saludamos también, aleluya, a cada hermano, cada hermana que está ya a la escucha del programa. Saludamos también, aleluya, a nuestra hermana Otilia, gloria a Dios, nuestra hermana Otilia Zavala desde el departamento de Tacuarembó, que nos están en la sintonía del programa. Saludamos a los pastores de Gualeguaychú, gloria a Dios, de allí de la Argentina, aleluya, a Víctor y a Marcela, aleluya, estamos escuchando el programa. Dios le bendiga. Toda la bendición del Señor para ellos, aleluya, el Señor es bueno. Saludamos a nuestro hermano Luis también, aleluya, que ya está ahí, prontito para irse para su trabajo, pero en la sintonía del programa. Dios le bendiga grandemente. Saludamos a todos aquellos hermanos, aleluya, manda tu mensaje, manda tu pedido de oración, que antes de culminar con esta programación estaré haciendo una oración de fe, de poder y de milagro a favor de tu vida. Te invitamos para el día sábado a la hora 18, allí en Barrio Delgue, en la avenida Luis Valle Berres, 1795, a escasas cuadras de la escuela 81, tenemos la iglesia Casa del Señor, Ministerio Pentecostal Cristo Viene. Te invitamos para este día sábado a la hora 18, una poderosa reunión en la presencia del Señor. Y el día domingo, si Dios así lo permite, estaremos en el departamento de Artigas, en el pueblo de Cuaró, para compartir una poderosa reunión a las 8 de la mañana. Estaremos, aleluya, con todos los hermanos, aleluya, y todos los que nos acompañen para compartir un precioso culto a las 8 de la mañana en el pueblo de Cuaró. Todas las bendiciones para nuestros hermanos, nuestras hermanas, aleluya, gloria sea el nombre del Señor. El Señor sea el nombre de nuestro Señor Jesucristo glorificado. Saludo también, aleluya, a mi esposa y a la profeta Nelda. Gloria a Dios, saludo a mis hijos, a mis hijas, todos
toda la bendición del Señor para todos ellos. Los amo con todo mi corazón y también, aleluya, a todos aquellos hermanos que están en la sintonía. Los amo en el amor de Cristo. ¿Por qué en el amor de Cristo? Porque Él nos amó primero. Aleluya, Él dio su vida allí en la cruz del Calvario por cada uno de nosotros. Aleluya. Y que el amor de Cristo, que la presencia maravillosa de su Espíritu pueda llegar allí a tu hogar. Aleluya. Y poder Dios derramar sus bendiciones. Saludo también a mi madre allí, Arcelia Soriano. Saludo a mi hermana Karina, todas mis hermanas, mis hermanos, aleluya, que están allí a la escucha del programa. Dios le bendiga grandemente. Aleluya, comunícate aquí a la radio, manda tu mensaje, manda tu pedido de oraciones, que antes de culminar con esta programación estaría haciendo una oración de fe, de poder y de milagro a favor de tu vida. Vamos a la primera alabanza de la noche, que sea el nombre de Jesucristo glorificado en esta noche, y que con esta alabanza tu vida sea bendecida.

Gloria a Dios, aleluya, bendito sea el nombre del Señor. Dice su palabra: bendice alma mía Jehová y bendiga todo mi ser su santo nombre. Bendice alma mía Jehová y no olvides ninguno de sus beneficios. No debemos de olvidarnos de los beneficios del Señor. Los beneficios del Señor, aleluya, son grandes, son poderosos. Aleluya, bendito sea el que vive para siempre. Él es quien perdona todas tus iniquidades, el que sana todas tus dolencias y el que perdona todas tus iniquidades. Aleluya, que la gracia del Señor, que el amor de Dios esté para con cada uno de ustedes en esta noche, porque qué lindo es bendecir el nombre del Señor, darle la gloria, la honra al único que es digno de ser adorado, al único que es digno de ser honrado, el que venció en la cruz del Calvario, a nuestro Señor y Salvador Jesucristo, al único que le tenemos que rendir culto de adoración, al único que venció, el único que resucitó, aleluya, de entre los muertos, aleluya, nuestro Salvador, el Señor de Señor, el Rey de Reyes, el gran Yo Soy, el Todopoderoso, a Él sea toda la gloria y la honra, la alabanza y la adoración. Por eso en esta noche le damos gracias al Señor de poder servirle con amor, con humildad. Gloria sea el nombre del Señor. Dice que todo lo que hacemos, mire cómo dice la palabra, todo lo que hacemos, hacerlo como para el Señor. Todo lo que nosotros lo hacemos para el Señor, porque de Él vamos a recibir la recompensa. Saludamos a nuestra hermana Victoria, Dios le bendiga, Pastor Bernabé, Dios le bendiga grandemente, y que esa palabra poderosa sea de mucha bendición para cada familia y para cada hogar. Gloria sea el nombre del Señor. Saludamos también a nuestro hermano Richard, nuestra hermana Angélica también, y nuestro hermano Francisco, que están allá a la escucha del programa. Dios le bendiga, toda la bendición. Nuestra hermana Nadia también, que está a la escucha del programa. Dios le bendiga, sierva de Dios. Saludamos a todos aquellos hermanos que están en la sintonía del programa, aleluya. El Señor se ha de glorificar grande y poderosamente en esta noche. Saludamos a nuestra hermana Sandra, a nuestro hermano Nahuel, nuestro hermano Martín también, aleluya, Anabela. Dios le bendiga grandemente, porque son aquellos hermanos, aleluya, que están allí conectados y que están mandando ese mensaje, aleluya. Saludamos a nuestro hermano Sermar Flores, que el nombre de Jesús sea bendito, aleluya, en esta bendita emisora. Dios le bendiga, mi hermano Selmar allí, la sierva del Señor, aleluya. Y saludamos a todos aquellos hermanos que están en la sintonía del programa. Hay una palabra de fe, hay una palabra para tu vida de parte de Dios en esta noche. Hemos orado, hemos clamado al Señor, porque nos venimos aquí a la emisora como un pasatiempo. Nos venimos a pasear, venimos a hacer la obra del Señor. Aleluya, venimos, aleluya, guiados por el Espíritu de Dios, aleluya, para impartirte lo que Dios, aleluya, nos ha hablado, aleluya, lo que Dios nos ha dado para entregar para cada uno de sus hijos en esta noche. Prepara tu corazón, prepara tu vida. Solamente Dios sabe por la situación que has pasado en el transcurso de este día, pero una palabra de fe, de amor, de esperanza, aleluya, gloria a Dios, le puede dar un cambio, le puede dar, aleluya, un sentido a tu vida. Tú que le dices, mi vida no tiene sentido. ¿Quién te dijo que tu vida no tiene sentido? No permita que el enemigo te susurre al oído, aleluya, y que te dejes llevar, aleluya, por las acechanzas del enemigo, que quiere maquinar en tu mente, decirte que vas a ser una fracasada, un fracasado, que no vas a superar, que no vas a salir adelante, que no lo vas a lograr, que no lo vas a tener. Mentira del enemigo, aleluya. Hay una palabra de parte de Dios para tu vida. Prepárate, aleluya, porque sé que en esta noche Dios, a través de su Santo Espíritu, va a hablar a tu corazón. Vamos a otra alabanza más, aleluya, y en breve regresaremos.

0: Gloria a Dios, aleluya, bendito sea el nombre del Señor, aleluya. Saludo también, aleluya, a mi hermano Javier da Silva, aleluya, que está allí con su esposa Sandra en la sintonía del programa. Dios le bendiga grandemente, aleluya. Saludo también, aleluya, allí a mi hermano también, a Policarpo y su esposa, Pastor Bernabé, aleluya. Necesito que me pase una oración, aleluya. Estaremos orando, clamando al Señor a favor de la vida de cada uno de ellos. Saludamos a nuestra hermana Lucía. Buenas noches, bendiciones, pastora. Aquí estamos en la escucha del programa. Dios le bendiga. Saludamos también a nuestra hermana Teresa de la Rosa, del departamento allí de la ciudad de Artigas. Dios le bendiga, hermana Teresa, Dios te bendiga grandemente. Saludamos a nuestro hermano Javier, también a María, allí en la ciudad de Artigas, también a todas las hermanas y los hermanos del pueblo de Cuaró. Si Dios así lo permite, el domingo a las 8 de la mañana estaremos en el pueblo de Cuaró para compartir una poderosa reunión en la presencia del Señor, aleluya. Esta noche es la noche, aleluya, en que el Señor preparó. Saludamos a nuestra hermana Virginia también, que está allí a la escucha del programa con sus hijos. Dios le bendiga grandemente. Aleluya, bendito sea el nombre del Señor a todos los hermanos y hermanas que están en la sintonía del programa. Vamos a ir a otra adoración más y en breve prepara tu corazón porque hay una palabra de parte de Dios para tu vida, esa palabra que viene de parte del Señor. Vamos a un instante a adorarlo al Señor y en breve regresamos.
1: 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Muévete con libertad en esta noche. Eres la persona más importante en mi vida, Espíritu Santo.

Gloria a Dios, aleluya, bendito sea el nombre del Señor en esta noche. Qué lindo poder adorarle, poder sentir su presencia, poder sentir la paz de Dios, poder sentirle el amor de Cristo. Gloria sea el nombre del Señor. En esta noche, di conmigo, Dios me va a hablar a través de su palabra. Esa palabra guiada por su Espíritu, el Señor que conoce mi corazón, conoce mi necesidad, conoce mi aflicción, conoce por la situación que yo estoy pasando, pero esta palabra, aleluya, va a obrar a favor de mi vida. Tú no sabes la palabra que Dios me ha dado en este día para compartirla con todos ustedes, pero va a haber un momento de esta palabra que esta palabra te va a hablar. Hay un momento de este mensaje que te vas a sentir identificado, y es el Espíritu Santo, aleluya, el que va a hablar contigo. Yo no te conozco, aleluya, por ahí te conozco, pero hace un ratito que no te veo, pero el Señor sí te conoce, y el Señor te va a revelar la palabra y te va a tocar a través de la palabra. Libro de Filipenses, capítulo 4, versículo 13. Libro de Filipenses, capítulo 4, versículo 13. Dice la palabra del Señor: todo lo puedo en Cristo que me fortalece. Todo lo puedo en Cristo que me fortalece. Esta palabra es una poderosa declaración. Cuando usted declara con esa fe, con esa confianza, todo lo puedo en Cristo que me fortalece. Es una poderosa, aleluya, declaración de confianza en el Señor. Aleluya. Una poderosa declaración de confianza, pero no solamente de confianza, también es una poderosa declaración de fe. Todo lo puedo en Cristo que me fortalece. Aleluya. Sea la situación espiritual, sea la situación familiar, sea una situación de adicción, sea una situación económica que usted esté pasando, aleluya, pero así como el apóstol Pablo le hablaba a los hermanos allí en Filipenses, aleluya, también a través de esta santa palabra, el Espíritu Santo te habla a tu vida, a tu corazón. Todo lo podemos en Cristo que nos fortalece. No diga no puedo. Todo lo puedo en Cristo, declara la palabra. Filipenses 4:13, todo lo puedo en Cristo que me fortalece. Una declaración de confianza, una declaración de fe. Aleluya, en la capacidad de Dios. Aleluya, de depositar tu fe, de depositar tu confianza en el Señor. Es, aleluya, esta palabra trae una fortaleza, aleluya. Una fortaleza para tu vida en medio de tu circunstancia, en medio de tu situación, aleluya, que esta palabra pueda traer a tu vida fortaleza, pueda traer a tu vida confianza en el Señor, te pueda aumentar la fe para tú creer en un poder que no se toca, no se ve, mas se siente dentro de nuestro interior, y ese es el poder de Dios, es el poder del Espíritu, aleluya, alabado sea el nombre del Señor, que tú puedas declararlo con fe, con confianza. Todo lo puedo en Cristo que me fortalece. Aleluya. Que Él sea tu confianza. Aleluya. Que Él sea tu fe. Aleluya. Que Él sea tu fortaleza. Aleluya. En medio de tu circunstancia, de la situación, aleluya, que tú estés pasando. Que esta afirmación, aleluya, de esta maravillosa palabra, aleluya, traiga a tu vida fe, confianza en el Señor. Solamente el Señor sabe por la situación que tú estás pasando, pero Dios no quiere que te quejes, Dios no quiere que te pongas a lamentar. Es tiempo de tú mirar con los ojos de la fe. Dice que la fe viene por el oír, y el oír la palabra. Cuando usted, aleluya, lee la palabra le transmite esperanza, le transmite fe, le transmite confianza. Aleluya. Y usted tiene que mirar con los ojos de la fe y creerlo, aleluya,
que lo que usted le está pidiendo al Señor, usted ya por la fe lo recibió. Declárelo, profetícelo, aleluya, confiéselo con toda la fe depositada en nuestro Señor y Salvador Jesucristo y en el poder de la palabra, en el poder de la fe. Aleluya. Dice que nosotros debemos de llamar las cosas que no son como si fueran. Aleluya. Aún en la situación, en ese quebranto de salud que usted está pasando, declárese sana. Declare la palabra: todo lo puedo en Cristo que me fortalece. Aleluya. No diga: esto no va a cambiar, esto va a seguir igual. Deje de lamentar, deje de llorar. Aleluya. Deje, aleluya, de quejarse. Mire con los ojos de la fe y créalo. Aleluya. Bendito sea el que vive. El apóstol Pablo allí en el libro de los Filipenses, aleluya, les exhortaba a los hermanos, aleluya, esta hermosa declaración de fe, de confianza en el Señor, aleluya. Resulta que a través, aleluya, de una fuerte relación con Jesucristo nuestro Señor, cuando usted tiene esa relación con el Señor, cuando usted tiene esa intimidad con Él, aleluya, cuando usted conversa con Él, aleluya, Él se manifiesta en su vida espiritual, en su familia, en el contorno ahí de su ambiente, aleluya, Dios se manifiesta, aleluya, cuando usted tiene esa relación con Él. Gloria sea el nombre del Señor. Jesucristo no es una religión. La religión es la voluntad humana del hombre para llegar a Dios. Para nosotros, aleluya, Jesucristo nuestro Señor, Él es el camino, Él es la verdad, Él es la vida. Aleluya, en Él está nuestra fe, en Él está nuestra confianza. Él murió, Él resucitó, Él está vivo, aleluya. Bendito sea el nombre del Señor y Él está ahí contigo, aleluya, bendito sea el que vive. Siento a Dios en este estudio y siento la presencia de su Espíritu que también está contigo. Deja de lamentarte, deja de quejarte. En momento que tú deposites tu confianza, tu fe en el dador de la vida, el dador de la vida, en el que todo lo puede, en que tú declares, aleluya, en la vida de tu esposo, en la vida de tu hijo, en la vida de tu hija, aleluya. Yo miro a mi hijo como un hombre de Dios, veo a mi hija como una mujer de Dios. Declaro que esta situación, aleluya, que yo estoy pasando es pasajera, es momentánea, porque lo que viene por delante, aleluya, viene de parte de Dios, y yo lo creo y lo declaro y lo profetizo y lo miro con los ojos de la fe, aleluya. Porque cuando tú tienes una relación con el Señor, cuando tú tienes una relación con el Espíritu Santo, aleluya, tú cambias tu mentalidad, tu corazón de piedra se transforma en un corazón sensible al propósito y a la voluntad de nuestro Padre Celestial. Cuando tú vives esa relación con el Señor, aleluya, puedes obtener esa fuerza que no es una fuerza terrenal, es una fuerza sobrenatural, es la fortaleza que te da el Señor, aleluya, para poder, aleluya, sobrepasar todo obstáculo, toda circunstancia que te rodea y que vos la mires humanamente difícil. Pero cuando tú depositas tu confianza en el Señor, cuando tú depositas tu fe en el Señor, aleluya, confiando que tu fuerza viene de Él, tu confianza viene de Él, aleluya, bendito sea el que vive para siempre, aleluya. Y así podrás enfrentar, aleluya, cualquier dificultad, cualquier desafío que venga por delante, aleluya, y que tú puedas decir: no, el Señor está conmigo como poderoso gigante, Él es mi fortaleza, aleluya, bendito sea el que vive. En cualquier circunstancia que tú estés pasando, aleluya, en cualquier desafío que tú estés pasando, poder depositar tu fe, tu confianza, el poder de la palabra, aleluya, declarando Filipenses 4:13, todo lo puedo en Cristo que me fortalece. Bendito sea el nombre del Señor. Por eso en esta noche el Espíritu Santo te habla a través de esta palabra. Por más difícil que sea tu situación por la cual tú estés pasando,
Él es tu ayuda. Aleluya. Él es todo para ti. Aleluya. En Cristo podemos ser más que vencedores. Dice la palabra que con Cristo somos más que vencedores. En aquel que nos amó y a sí mismo se entregó en la cruz del Calvario por cada uno de nosotros. ¿Para qué? Para darnos la victoria. Él ya nos dio la victoria en el Calvario. Él ya nos dio la victoria en el derramar hasta la última gota de su sangre allí en el Calvario. Él ya nos dio la victoria. Somos más que vencedores en Cristo que nos fortalece. Por eso declara, mujer, declara, varón, aleluya, con fe, con confianza, con una convicción. Bendito sea el que vive en medio de esa situación, aleluya, por la cual tú estás pasando. Pero que deposites tu fe y tu confianza en el Señor, aleluya, como dice su palabra, aleluya. Que Él sea tu fortaleza, aleluya, para soportar, aleluya, diferentes obstáculos, aleluya, bendito sea el que vive. Resistir también las tentaciones, aleluya, Dios te dio la autoridad para resistir. Dice la palabra, resistí al diablo y él huirá de vosotros, aleluya, bendito sea su nombre para siempre. Resistí, aleluya, Él es tu fortaleza, bendito sea el nombre del Señor, para resistir toda tentación que venga de parte del maligno. Pero que tú puedas con esta palabra, con esta hermosa declaración de fe, de amor, de confianza en el Señor. El Señor está contigo para que puedas, a través de esta palabra, mantener tu fe firme, que tu fe esté depositada en el Señor, tu confianza esté depositada en el Señor, aleluya. Así como San Pablo, aleluya, animaba a los hermanos, aleluya, por gracia y misericordia, a través de esta santa palabra, te animo, aleluya, a recobrar fuerzas, aleluya, para que tú deposites tu fe y tu confianza en el Señor, aleluya, bendito sea su nombre. Por ahí estás pasando momentos difíciles y no encuentras, aleluya, la salida. Pero el Señor te va a dar la victoria. Por ahí hay días, hace semanas, que estás pasando por momentos difíciles, o meses, o años, que solamente el Señor y tú lo sabes. Aleluya, pero en medio de esas adversidades, aleluya, en medio de esas circunstancias difíciles que usted está pasando, aleluya, Dios te va a dar la victoria. Él a través de esta palabra te transmite, aleluya, la capacidad, aleluya, de fortaleza, aleluya, bendito sea el nombre del Señor, de enfrentar, aleluya, con la fortaleza del Señor, aleluya, con la fortaleza del Señor, todas las circunstancias que tú estés pasando. Pero así te dice el Señor en esta noche: no lo limites, no lo limites cuando Él te dice que Él es tu fortaleza. Yo puedo sentir su presencia. Y tú puedes decir en esta noche: ¿cómo este hombre sabe lo que me está pasando? No, yo no lo sé. Es el Espíritu Santo que conoce lo íntimo y que conoce lo profundo de tu corazón. Sabrá Dios la situación, aleluya, por ahí no se la has contado a nadie, porque no encuentras esa persona realmente espiritualmente hablando para poder desahogarte. Pero en esta noche esta palabra te confronta. ¿Por qué? Porque el Espíritu Santo te conoce. Él conoce tu andar, Él conoce tu caminar. Viene esta noche, aleluya, es el Espíritu Santo que está hablando contigo. Pero así te dice el Señor: no te limites, no te encierres,
No te encierres en tus problemas. Y si no, mi problema no tiene más solución. Tú tienes que levantarte con una actitud positiva y mirar con los ojos de la fe, que después de la tormenta viene la calma. Aleluya, bendito sea el nombre del Señor. No digas que el sol no va a salir para ti, porque el sol va a salir para ti. Por ahí tú estás pensando, ¿por qué las noches se me han hecho tan largas? Y te preguntas, ¿por qué será que el sol algún día saldrá para mí? ¿Será que Dios, aleluya, se acordará de mí? ¿Será que Dios puede cambiar esta situación por la cual yo estoy pasando? Déjame decirte en esta noche, de parte del Espíritu, y entregarte esta palabra, porque esta palabra es para ti. Todo lo podemos en Cristo que nos fortalece. Es a través de la presencia del poder de Cristo, aleluya, en nuestras vidas. Permítele en esta noche que el poder de Cristo pueda obrar en tu vida, en tu interior, y que el Señor pueda hacer la obra. Para Él no hay nada imposible. Pero Dios no quiere que tú te pongas a lamentar. Dios no quiere que tú te quejes. Dios quiere que tú mires con los ojos de la fe. Por ahí tú dices, no, pero a mí nadie me entiende, a mí nadie me comprende, porque hasta que nadie pase por la situación que yo paso, aleluya, nadie me va a comprender y nadie me va a entender. El Señor sí te entiende y el Señor sí te comprende, y eres el único que te puede sacar de esa situación. Pero tú tienes que entender esta palabra, que esta palabra no es una palabra de casualidad, es la palabra de Dios, es el manual de vida. Y Dios está comprometido con su palabra. Él no está comprometido con ningún hombre, Él no se compromete con ninguna mujer, Él está comprometido con su palabra, que su palabra se cumpla. Dice en el libro de San Marcos, en el capítulo 13, en el versículo 31, el cielo y la tierra pasará, pero mi palabra no pasará. Esta palabra se tiene que cumplir, y se tiene que cumplir en usted. En usted, que en esta noche está en sintonía de este programa y está escuchando esta palabra, y pasa quejándose, y pasa renegando. Aleluya. ¿Y cuándo Dios lo va a hacer? Empiece a declararlo con los ojos de la fe. Tómese de esta palabra de Filipenses 4:13 y diga, todo lo puedo en Cristo que me fortalece. Él es mi fortaleza. En el Señor Jesucristo yo deposito mi fe y mi confianza, en el dador de la vida, en el que murió en la cruz del Calvario y que resucitó al tercer día, aleluya. Y su poder sigue vigente y sigue Dios haciendo milagros, prodigios y maravillas. Y en esta noche, aleluya, el Señor va a obrar a favor de tu vida. El Señor va a obrar en tu situación. Pero tú tienes que levantarte en fe. Tú tienes que levantarte y decir, Señor, en esta situación que tú sabes que yo estoy pasando, pues yo me voy a levantar en fe. Y voy a creerle a esta palabra, aleluya, que tú me estás hablando a través de tu espíritu. Yo me voy a empoderar de esta palabra. Me voy a tomar de la palabra y te voy a creer con todo mi corazón, Señor. Sé que estoy pasando por una situación difícil, pero sé que tú vas a revertir esta situación. Cambie su manera de hablar. Cambie su mentalidad. Que usted pueda tener una mentalidad de Cristo. Que usted pueda empezar a declarar con su boca. Empiece a declarar ese milagro. No diga, esto no va a cambiar. Diga, sí va a cambiar. Aleluya, porque el Señor, aleluya, está en mi situación.
el Señor, yo le entrego mi situación en las manos del Señor. Y sé que todo lo que está en las manos del Señor, el Señor lo va a resolver. El Señor es mi sanador. El Señor es mi libertador. El Señor va a cambiar, aleluya, la situación en mi hogar. El Señor va a cambiar mi situación económica. El Señor me va a sacar de las deudas. El Señor me va a sacar de esta depresión. El Señor me va a sacar de esta situación de angustia. El Señor me va a sacar, aleluya, de esta depresión por la cual yo estoy pasando. Mire con los ojos de la fe y levántese. Levántese con los ojos de la fe y créale al Señor, porque en esta noche, diga conmigo, esta palabra era para mí. Esta palabra yo la estaba necesitando. Me voy a empoderar de esta palabra. Me voy a levantar en fe y le voy a creer a Dios por un milagro a favor de mi vida. Bendito sea su nombre. Que Dios te bendiga con esta palabra. Sé que el Espíritu Santo habló a tu corazón. Sé que el Espíritu Santo habló, aleluya, y te va a seguir administrando el Espíritu Santo, porque en breve, aleluya, estaría haciendo una oración de fe, de poder y de milagro a favor de tu vida, de tu familia y de todas tus cosas. Vamos a una adoración, aleluya, y en breve nos vamos a unir en fe y creerle al Señor por tu milagro.

distancia. Señor Dios mío, nos rendimos delante de ti, nos humillamos delante de tus pies, Señor Jesucristo, y te pedimos por toda la amada audiencia, Señor amado, aleluya. Te pedimos por las almas, Señor amado, aleluya, porque tú diste tu vida allí en la cruz por ellos, para salvarlos, Señor, para sanarlos. Tú diste tu vida para darles salvación y vida eterna, Señor. En esta hora, Padre, que tu gloria se manifieste, Señor Dios mío, en el nombre poderoso de Jesucristo de Nazaret. Hay una unción de su Espíritu que está fluyendo en esta noche, Dios mío, en el nombre de Jesucristo de Nazaret. Padre, aleluya, aleluya, Él es tu fortaleza. Señor Dios mío, que tú seas la fortaleza, aleluya, para cada oyente, Dios mío. Que la presencia de tu Espíritu traiga sanidad, Señor. Traiga sanidad a esta mujer que está clamando por sanidad, en el nombre de Jesús de Nazaret. Aleluya, Dios ha visto tus lágrimas. Dios ha visto tus lágrimas, mujer. Chica, alaba aquí, alaba saya. Aleluya. Aleluya, esas lágrimas van a ser de gozo y de alegría, porque Dios te entrega la sanidad en el nombre del poderoso de Jesús. Maravilloso tú eres, mi Dios. Hoy ha entrado la salvación a tu casa. Aleluya, hoy ha entrado la liberación a tu casa, mujer. Aleluya, hoy Dios le entrega la victoria. Aleluya, a tu familia. Aleluya, bendito sea tu

agua del estanque, se mueven las aguas del estanque, algo sobrenatural está aconteciendo allí en tu hogar, en tu vida. Hay una mujer que el poder de Dios la está tocando, el poder del Espíritu te está tocando, en el nombre de Jesús, en el nombre de Jesús.

gloria a Dios, aleluya, bendito sea el nombre del Señor. A Él sea toda la gloria, la honra y la alabanza y la adoración, aleluya. Aleluya, testifica Mariana, aleluya, por la bebé que estábamos orando, aleluya, el Señor la sanó. La sanó el Señor, aleluya, gloria a Dios, la gloria para Cristo. La gloria para Cristo, gracias Señor, la gloria es para ti. Aleluya, bendito sea el nombre del Señor. Bueno, nos estamos despidiendo. Si Dios así lo permite, nos reencontraremos en el día de mañana. Pero antes de retirarnos, queremos dejarte nuevamente la invitación.

para el día sábado. Barrio Delgue, en la avenida Luis Valleverres, 1795, a escasas cuadras de la Escuela 81, está la Iglesia Pentecostal Cristo Viene. Aleluya, y el día domingo, si Dios así lo permite, estaremos en el departamento de Artiga, en el pueblo de Cuaró, a las 8 de la mañana, una gran fiesta espiritual, aleluya, en la casa del Señor. 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Desde ya nos estamos despidiendo. Que tengas buenas noches y que Dios te bendiga.

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2: 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Es la hora 23 en punto.
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1: Es la hora 23, 25 minutos.
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5: Es la hora 23:55 minutos.
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1: Y así hemos llegado al final. Les invitamos a que nos acompañen nuevamente.

Nuevamente el lunes a la hora 7 en un nuevo programa de Folclore. Por estar ahí, gracias. Será hasta entonces y que tengan un hermoso fin de semana.

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1: Y de esta manera hemos llegado al final del folclore. Por estar ahí, gracias. Y les invitamos a que nos acompañen mañana en un programa similar, desde las 7 de la mañana. Hasta entonces, y que tengan un magnífico día.

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¿Por qué nombro a la patria? ¿Por qué siento lo gaucho como parte de mí? ¿O por qué cuando canto me crece la milonga? Esa antigua milonga que cantan por ahí. Es que crecí mirando la estatura del hombre que habitaba los campos en donde yo nací. Y uno de ellos, mi padre, hombre de siete oficios, es parte del paisaje de mi niñez feliz. Porque la tierra marca al hombre bien nacido. Yo no ando por la vida buscando mi raíz. Canto con voz paisana, porque soy uno de ellos, uno más entre tantos. Y no pido permiso para vivir así. Sé que existe un sonido de láser sobre el agua, pero es con gusto a tierra que me nacen las coplas, como árbol de hoja firme que lo hachan y rebrota. Es con la voz paisana que a la patria se nombra. 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Pero yo, más que a frío resguardo de abogado, voy a palabra dada si la avala un paisano. Dirán que eso es de torpe o de gente ignorante. 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Dígame si en el cambio no fui favorecido. Que la patria es aquella de estadística y censo, puede ser, no lo niego. Para mí, patria es pueblo, donde crecen mis hijos, donde a mis padres tengo.

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tocaba don Atilio Roldán, allá por 1930, esta mallilla la chillona, los ecos de su acordeón perduran aún en el recuerdo de quienes lo conocieron. Allá por aquellos pagos de Cerro Travieso, los orientales, Mataoro, puntas de Arerunguá, Cerro de la Ventana, Quiebra Yuyo, Pueblo Fernández y tantos otros pagos. ¡Vamos arriba, Walter!

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1: Y de esta manera hemos llegado al final del folclore. Por estar ahí, gracias. Y les invitamos a que nos acompañen mañana en un programa similar, desde las 7 de la mañana. Hasta entonces, y que tengan un magnífico día.
2: 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Es la hora 7:56 minutos.
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1: Es la hora 8:28 minutos.
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1: Es la hora 9:25 minutos.
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1: 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Vaya, saludo para la barra que seguramente debe estar enganchado a esta hora de la mañana. 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Gracias por acompañarnos, chicos. 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Muchas gracias, chicos. 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
1: 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Gracias a la barra de Cosalco por acompañarnos en este tramo. 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Y bueno, estamos ya cerca de... Cerca no, falta todavía, pero cerca, mucha gente cerca de terminar o de completar el álbum del Mundial. 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
1: Es la hora 9:56 minutos.
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0: 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Es la hora 10:25 minutos.
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15: La mañana de Mirá Quién Habla no para. Seguimos hasta las 12.

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0: Sé que estás ahí todavía, así que bueno, no te me despegues, ¿eh? Seguimos compartiendo solamente buena música aquí en la 102.3. No te vayas. Hasta las 11:55 estamos enganchados.
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0: 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Es la hora 10:58 minutos.
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1: 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Vaya, saludo para la barra que seguramente están enganchados a esta hora de la mañana. 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Gracias por acompañarnos, chicos. 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Tenernos siempre en cuenta, agradecido 815, el saludo grande para Sal y para todo el equipo. 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
1: 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Y bueno, estamos ya cerca de terminar o de completar el álbum del Mundial. 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
5: Es la hora 11:27 minutos.
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2: Es la hora 11:58.

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1: Mateo 19, versículo 14. Dejad a los niños venir a mí y no se lo impidáis,

Saludamos con la paz del Señor en este mediodía a cada oyente, cada hermano que se encuentra allí del otro lado, ¿sí?

que puedas estar en este mediodía hablando con nuestro Señor, si te es posible cerrar tus ojos, y si no, como siempre decimos, con nuestra mente y nuestro pensamiento elevamos esta oración. Bendito Dios y Padre amado, Señor, venimos delante de tu presencia en este mediodía, dándote gracias, Señor, por tu amor, por tu misericordia. Gracias, Señor amado, porque tú hasta aquí nos has guardado, porque tú hasta aquí nos has sostenido. Gracias, Señor, por tu hermosa presencia. Gracias, Señor, por tu paz. Gracias, Señor, por tu amor. Gracias, Señor, por cada una de tus bendiciones, Señor. En este mediodía, Padre, queremos honrarte, queremos glorificarte, queremos bendecirte, Señor amado, porque solamente tú eres digno, porque no hay otro, Señor, como tú. En este mediodía, Señor, que sea tu Espíritu Santo, que sea tu presencia, Señor, en este lugar. También, Señor, allí en la vida de cada oyente, en su hogar, en su trabajo, en el camino, donde sea, Señor, que él se encuentra. Mas, Señor amado, que sea tu presencia poderosa, Señor, haciéndose presente. Que sea tu unción de lo alto, Señor, en el nombre poderoso de Jesús. Gloria al Señor. Pido disculpas si hay algún problema con el volumen, estamos teniendo aquí algún inconveniente, más vamos a tratar de solucionar. Vamos a estar escuchando entonces en este mediodía ya una alabanza. Gloria a Dios.

0: Amén. Gloria a Dios. Creo que ahora se pudo solucionar. Gloria a Dios. Hermosa alabanza, ¿verdad? La oración es la comunicación que tenemos con nuestro Señor. Gloria a Dios, qué lindo, ¿verdad? Cuando los niños ya desde pequeños tienen ese teléfono activo, gloria a Dios, allí para hablar con nuestro Padre Celestial. Y ahora vamos a estar escuchando una palabra, ¿sí?, de introducción, de comienzo de este programa que nos estuvo mandando nuestra hermana y auxiliar de maestra, hermana Laura.
1: Padre, Señor, Dios bendiga a los amados oyentes, a los niños, a las maestras y a la iglesia que está en la escucha. Quiero estar compartiendo una palabra introductoria que se encuentra en Josué 1:9. Josué 1:9. Y la palabra de Dios dice así: Mira que te mando que te esfuerces y seas valiente. No temas ni desmayes, porque Jehová tu Dios estará contigo en donde quiera que vayas. Amén. Aquí Dios está hablando con Josué, el cual lo ha escogido para guiar a su pueblo Israel hacia la tierra prometida. Dios le está mandando a Josué que sea fuerte y valiente, porque él le dice que no tema ni desmaye, porque él estará con él a donde quiera que vaya. En esta palabra Dios nos quiere decir de que no tenemos por qué temer o preocuparnos, porque él estará con nosotros donde quiera que vayamos. Porque Dios nos ama tanto que ha dado a su Hijo unigénito en la cruz por amor a nosotros. Dios nos incentiva a no tener miedo a lo que vendrá, porque Él está al control de todas las cosas. Porque todo lo que quiere Dios para tu vida es hermoso. Por eso nunca podemos dudar de la voluntad de Dios que tiene para la vida de cada uno de nosotros. Amén, que esta palabra sea de bendición para sus vidas y que el Señor continúe bendiciendo.
2: Hola, soy Santiago. Voy a cantar una canción de Jonás, que no le hizo caso a la palabra de Dios. No hizo caso a la palabra de Dios, porque nosotros todos ellos no hizo caso a la palabra de Dios, porque no hizo caso a la palabra de Dios. ¿Por qué no le hizo caso a la palabra de Dios?
3: Un saludo para todos los niños, que Dios se bendiga.

Amén, gloria a Dios. Gloria a Dios por su palabra, ¿verdad? Poderosa, poderosa cuando la recibimos, poderosa cuando la ponemos en práctica. Gloria a Dios porque el Señor nos habla, el Señor nos anima, ¿sí? Y el Señor nos anima a ser valientes, valientes en Él. Gloria a Dios que el Señor nos ayude a cada día a ser hijos valientes, que conocen su palabra, que se aferran a sus promesas. Gloria a Dios. Y allí Santiago, que es uno de los niños más pequeños también que tenemos en nuestra iglesia, hay otros más pequeños, pero él tiene 3 añitos y allí cantando, alabando al Señor, ¿verdad? Yo realmente me gozo porque no hay cosa más linda que ver a los niños, alabar a nuestro Señor, a nuestro Creador, ¿verdad? Y justamente una historia muy conocida, ¿verdad?, sobre Jonás, que no le hizo caso a la palabra de Dios y las consecuencias que Jonás tuvo que sufrir, que pasar, justamente por haber desobedecido la palabra del Señor. Más que en este mediodía nosotros no vengamos a ser como Jonás, sino que vengamos a hacer caso a la palabra del Señor, a todo aquello que el Señor nos habla, a todo aquello que el Señor nos exhorta, ¿verdad? ¿Por qué? Porque Él nos ama y Él quiere y Él tiene lo mejor para sus hijos. Gloria a Dios. La hora pasa muy rápido, pero vamos a estar escuchando también a Luisina y a Rebeca, que también han mandado su participación en este mediodía.

0: Hola, soy Rebeca. Saludo a los hermanos con la paz del Señor. Voy a leer un versículo en Salmos 18. Te amo, oh Jehová, fortaleza mía, Jehová, roca mía y castillo mío y mi libertador. Dios mío, fortaleza mía en él confiaré mi escudo y la fuerza de mi salvación, mi alto refugio.
1: Hola, soy Luisina, saludo a los hermanos con la paz del Señor. Voy a compartir una palabra que se encuentra en Jeremías capítulo 1, versículo de 4 al 8. Vino pues palabra de Jehová a mí diciendo: antes de que te formase en el vientre te conocí, y antes de que nacieses te santifiqué, y te di por profeta a las naciones. Y yo dije: ah, ah, Señor Jehová, he aquí no sé hablar porque soy niño. Y me dijo Jehová: no digas soy un niño, porque todo lo que te envíe, tú irás, y dirás todo lo que te mande, y todo lo que te mande. No temas delante de ellos, porque contigo estoy para librarte, dice Jehová. Esta palabra nos dice que cuando el Señor llamó a Jeremías, él dijo que no podía hablar porque era un niño. Y el Señor le dijo que no diga que era un niño, porque él lo iba a capacitar. Y a veces cuando el Señor siempre tiene, desde cuando antes que nos formáramos en el vientre, ella tenía un plan para nosotros. Y a veces cuando él nos muestra ese plan, nosotros ponemos una excusa, como por ejemplo Jeremías dijo que él era un niño. Pero el Señor dice que no pongamos excusas porque Él nos va a capacitar y que Él nos va a ayudar porque Él va a estar con nosotros en todo lo que hagamos.

Gloria a Dios, bastante palabra en este mediodía. Qué lindo, ¿verdad? Qué hermoso, porque debemos conocer las Escrituras, debemos conocer la palabra de Dios, ¿verdad? Porque ¿cómo vamos a poner en práctica algo que no conocemos? ¿Cómo vamos a conocer? Leyendo. Y qué lindo, ¿verdad? Esto que leía Luisina y Rebeca, allí Rebeca, que ella está comenzando, ¿verdad?, a aprender a leer. Y qué más lindo, qué más hermoso cuando practicamos la lectura con la palabra del Señor, cuando desde pequeños ponemos en práctica la lectura en la palabra del Señor, porque la palabra del Señor nos dice a nosotros como padres que debemos instruir a nuestros niños en los caminos del Señor, y esto también hace parte de instruir a nuestros niños, que ellos conozcan la palabra del Señor, gloria a Dios. Y allí Luisina traía, ¿verdad?, compartía con cada uno de nosotros sobre Jeremías, ¿verdad?, cuando Jeremías fue llamado por el Señor y Jeremías dijo que Él era un niño y que no sabía hablar, ¿verdad? Y justamente estos días atrás yo meditaba en esta palabra, no recuerdo por qué situación, pero es el Señor quien capacita. Cuando el Señor llama, Él capacita, ¿verdad? Porque nosotros nada tenemos, nada sabemos, todo proviene del Señor. ¿Qué es lo que nosotros tenemos que hacer? Simplemente disponernos a hacer la voluntad del Señor, disponer nuestro corazón, dejarnos usar por el Señor, dejarnos llenar en su presencia. Gloria a Dios por su hermosa palabra, ¿verdad? Porque cuando meditamos en ella, cuando le pedimos al Señor que nos dé sabiduría para comprender, que la abra nuestro entendimiento, el Señor lo hace. Y gloria a Dios por eso, porque ahí nosotros comprendemos que todo proviene del Señor. Gloria a Dios por su palabra. Vamos a estar pasando los anuncios de la obra del Señor para lo que resta de la semana. Gloria a Dios, porque como siempre digo, el que no nos perdona es el tiempo y él pasa muy rápido. Hoy día viernes tenemos día de oración, 14:30 horas tenemos núcleo de oración en el anexo de Salto Nuevo, 14:30 horas, Boicua 879, tenemos una hora de oración, allí quien está como gestora de este núcleo de oración, hermana Natalisa Aguirre, allí donde siempre hay un grupo de hermanos buscando de la presencia del Señor. También hoy día viernes de 21 a 22 horas tenemos oración a través de nuestra sala virtual de Google Meet. Hoy día viernes, como cada viernes, en la responsabilidad de Uruguay, ¿verdad? Así que los hermanos que puedan estar entrando allí, vamos a estar orando por nuestro país, nuestra nación, los países de habla hispana, ¿verdad? Y tantas necesidades, gloria a Dios. Y mañana día sábado tenemos día de consagración y quiero hacerle una invitación especial a todos los niños que nos están escuchando, ¿verdad? Mañana tenemos consagración a cargo del Pilar Infantil. Las puertas están abiertas para todo el que quiera llegar, pero va a estar dirigido especialmente para los niños, la palabra, ¿verdad?, las alabanzas que los niños van a estar compartiendo. Así que mañana los niños tenemos este compromiso. ¿Con quién? Con nuestro Señor. Nuestro compromiso no es con el hombre, ¿verdad? No es con las maestras, no es con los hermanos, no es con el pastor, sino nuestro compromiso es primeramente para con Dios. Gloria a Dios. Y entonces tenemos a partir de la hora 9 consagración entonces a cargo del Pilar Infantil. Y este sábado va a ser hasta la hora 13. Porque estamos con el curso de la mujer obrera. Que entonces mañana a partir de las 13 horas
las hermanas tenemos el curso que estamos haciendo, ¿verdad? Sobre la mujer obrera, gloria a Dios. Después mañana sábado por la tarde tenemos culto en el anexo de Salto Nuevo, nuevamente allí en Boicuá 879. ¿Sí? Y a partir de las 19:30 horas, a partir de las 19 las puertas ya están abiertas. Entonces día sábado, culto en el anexo de Salto Nuevo, Boicuá 879. Y luego el día domingo tenemos en nuestra iglesia sede, Liber Serenni 1280. A partir de las 18:30 horas tenemos... escuela bíblica. Tenemos escuela bíblica para los niños y tenemos escuela bíblica para los jóvenes y adultos, ¿verdad? Siempre decimos, es un momento precioso para aprender más de la palabra del Señor. Gloria a Dios. Y luego 19:30 horas tenemos nuestro culto y este domingo es culto de misiones, donde también los niños van a estar alabando. El coral de los niños va a estar alabando al Señor, así que mañana en nuestra consagración también vamos a tener el ensayo. Gloria a Dios, esos son los anuncios para lo que resta de la semana. Gloria a Dios, vamos a estar escuchando unas alabanzas entonces y ya volvemos con los mensajitos, los saluditos.

Amén, gloria a Dios. Qué lindo es sentir la presencia del Señor. Yo la siento aquí en este lugar y sé que tú también la puedes sentir allí donde tú te encuentres. ¿Por qué podemos sentir al Señor? Porque Él está en todo lugar y porque nosotros disponemos nuestro corazón a buscarle, a sentirle, a estar sensibles a nuestro Señor. Gloria a Dios. Vamos a estar pasando rápidamente los saluditos, los mensajitos. Estuvo llamando ya a primera hora nuestra abuela Adela, que estaba allí atenta a la audición, mandando saludos para toda la audiencia, para los niños, los hermanos, siempre en oración. Así que el Señor la bendiga a nuestra abuela Adela. Tenemos aquí los mensajitos que dice: paz del Señor, hermana Fernanda, maestras y a todo el pilar infantil, gozándome en el Señor, escuchando a cada niño, instrumentos en la mano, en la mano de Dios. Saludos y bendiciones para todos. Gloria a Dios, claro que sí. Allí nuestro hermano Fernando Arregui, mi papá, que nos escucha desde allí, desde su trabajo, desde San José. Así que el Señor bendiga grandemente. Aquí vamos a los mensajitos que tenemos en el grupo. Tenemos aquí a nuestra hermana diaconisa Roxana, que está a la escucha. Tenemos aquí nuestro hermano Drium. Paz del Señor, hermana Fernanda, Dios te bendiga grandemente. Amén. Era Elías que está allí mandando su mensajito, pero que el Señor bendiga a toda la familia, nuestro hermanito Elías. Tenemos a hermana Natalia La Cruz, paz del Señor. Nuestra hermana y maestra también, Zoe, qué bendición, gloria a Dios. Tenemos aquí nuestra hermana Rosario Gracés, paz del Señor, hermana Fernanda, bendición. Y a los soldados del Señor, los niños, y gracias al Señor por su poderosa palabra. Tenemos aquí nuestro pastor Alex Cardoso, paz del Señor, coordinadora Fernanda, hermanas maestras, a todos los niños y oyentes, Dios bendiga grandemente. Aquí nuestra hermana Graciela Barbosa, paz del Señor, aquí estamos en la escucha, gloria a Dios. Nuestra hermana Ana Fernández, Dios te bendiga, maestra Fernanda, y a cada oyente y los niños con la paz del Señor Jesús. También nuestro saludo también allí, hermano Carlos. Nuestra hermana Vanessa Morencio, paz del Señor en la escucha con los niños y Sandra. Gloria a Dios allí, Vanessa Morencio, la mamá de los niños que estuvieron hoy compartiendo con nosotros, de Luisina, de Rebeca y de Santiago, que el Señor bendiga grandemente. Y vamos rapidito a la palabra del Señor, que la hora ha avanzado, y quiero invitarte a que puedas estar allí acompañándome en la palabra del Señor, en Romanos, ¿sí? Allí en el capítulo 8 vamos a estar leyendo el versículo 6, que dice: porque el ocuparse de la carne es muerte, pero el ocuparse del Espíritu es vida y paz. Gloria a Dios, la palabra del Señor. Y vamos a estar viendo qué es esto que habla la palabra del Señor. Y vamos a ver que nosotros tenemos dos caminos. Aquí la palabra del Señor dice ocuparse de la carne. ¿Y qué quiere decir ocuparse de la carne? Quiere decir el querer hacer solamente nuestros deseos, ¿verdad? Lo que yo quiero, sin importar que eso sea malo, ¿sí? Y dice que el ocuparme de la carne, es decir, hacer lo que yo deseo, me lleva a la muerte. Ahora vamos a ver de qué trata esa muerte. Pero también dice que hay otro camino, que es el ocuparme del Espíritu. ¿Y
¿Qué quiere decir ocuparme del Espíritu? Es decir, ser guiados, dejarnos ser guiados por Dios y elegir no lo que a mí me agrada, no lo que yo deseo, sino lo que a Dios le agrada. Y dice la palabra del Señor que el ocuparme del Espíritu, es decir, aquello que a Dios le agrada, no me lleva a la muerte, sino por el contrario, me da vida y paz, dice la palabra del Señor. Gloria a Dios. Y entonces vemos que aquí podemos tener dos caminos, por así decirlo, ¿verdad? Uno que es el ocuparme de la carne y otro el ocuparme del Espíritu. Entonces vemos que el ocuparme de la carne es hacer aquello que yo deseo. Lo que quizás muchas veces dejamos que nuestro corazón, ¿verdad? Muchas veces podemos saber que nuestro corazón hay egoísmo, que quizás nos enojamos fácil, que quizás peleamos, que queremos mentir, ¿verdad? No obedecemos a papá, mamá, a nuestras autoridades, ¿verdad? Queremos hacer siempre nuestra propia voluntad. Eso es cuando nosotros vamos por el camino que dice ocuparnos de la carne. Y vemos que dice que hacer eso me lleva a una muerte, ¿verdad? Pero esto no significa que yo voy a morir hoy, ¿verdad? Sino que habla de una muerte que me aleja de Dios. La muerte que habla es esa distancia, ¿verdad? Que yo, que se produce por yo ocuparme de la carne, de mis deseos. ¿Y cómo me hace sentir cuando yo me alejo de Dios? Cuando yo provoco una distancia de Dios, de mi Creador, ¿cómo me hace sentir? Me hace sentir vacío, trae tristeza a mi corazón, a mi familia también muchas veces, ¿verdad? Porque quizás yo estoy triste, estoy deprimido, yo me ocupo de lo que yo quiero y eso me trae malas consecuencias. ¿Por qué? Porque yo tomé una mala decisión. Entonces, eso me hace sentir mal y mi familia también, ¿verdad? Puede sentirse mal al verme a mí así. ¿Y cuántas veces, verdad? Como niños, ¿verdad? Que los niños están creciendo, que están conociendo cuáles son sus deseos, qué es aquello que le gusta, qué es aquello que no le gusta, ¿verdad? Ahora vamos a seguir y vamos a retomar, gloria a Dios, porque también vemos en la palabra del Señor que hay otro camino, y el camino de ocuparme del Espíritu. Es decir, pensar en Dios, hacer lo bueno, como decíamos, ser guiados por Dios, dejarnos ser guiados por Dios. Y cuando nosotros dejamos que el Espíritu Santo de Dios nos guíe, eso se refleja, ¿verdad? ¿Por qué? Porque ahora yo ya no voy a ser un niño egoísta que piensa solamente en lo que yo quiero, que piensa solamente en lo que a mí me hace bien, que no me importa el otro. No, ahora yo voy a ser un niño que dice la verdad, que ama a los demás, que es amable, que obedece a papá, que obedece a mamá, que perdona, que ora, que ama a Dios. Gloria a Dios, porque dice la palabra del Señor que si yo me ocupo del Espíritu, como decíamos anteriormente, no me lleva a una muerte, sino que me da vida y paz. ¿Por qué? Porque me llena de alegría, porque me hace sentir tranquilo por dentro. ¿Por qué? Porque me mantiene cerquita de Jesús, ¿verdad? Que sabemos que Él es el dueño de la verdadera paz, el dueño de la vida. Gloria a Dios. Qué lindo, ¿verdad? Es meditar y entender la palabra del Señor. Y entonces nosotros que podamos saber que cada día yo puedo elegir, ¿verdad? ¿Qué camino voy a seguir? ¿El camino que me lleva a la muerte o el camino que me da vida y paz? Gloria a Dios, pero lo importante es desde pequeños
ya saber qué camino quiero tomar. El camino que me lleva a Dios, el camino que me da vida y paz. Gloria a Dios. Pero si yo elijo el camino, ¿verdad?, del Espíritu, el camino de seguir al Señor, de estar cerquita del Señor, ¿verdad?, hay un secreto, ¿verdad? Es ocuparme del Espíritu, es mirar a Jesús. Gloria al Señor. Pero ¿cómo nosotros logramos ocuparnos del Espíritu? ¿Cómo logramos esto? Mirando a Jesús, estando en comunión con nuestro Señor. Y los niños saben, ¿verdad?, que el Espíritu Santo es como el mejor amigo que Jesús nos dejó aquí en la tierra, ¿verdad? Si nosotros ponemos nuestros ojos en Jesús, si nosotros oramos, si leemos su palabra, ¿verdad?, el Espíritu Santo llena nuestra mente de pensamientos lindos, pensamientos hermosos, ¿verdad? Entonces, de esa manera, es imposible que yo pueda ser egoísta, es imposible que yo pueda pensar en mí mismo, ¿verdad? ¿Por qué? Porque ahora es el Espíritu Santo quien me lleva a actuar, quien me ayuda a actuar. Gloria a Dios. Y pensando, meditando en la palabra del Señor, podemos comparar, ¿verdad?, cuando nosotros quizás empezamos a andar, empezamos a aprender a andar en bicicleta, ¿verdad?, cuando vamos allí a dar los primeros pedalazos, cuando todavía no tenemos mucho equilibrio, ¿verdad?, pero yo saqué las rueditas de la bici y quiero aprender a andar en bici sin rueditas. Pero ¿qué pasa? Cuando yo me subo a la bici y empiezo a dar pedal, si yo miro para el suelo, ¿verdad?, o un obstáculo que hay allí, quizás sea una piedra, alguien que se atraviesa, ¿verdad?, ¿qué pasa? Yo puedo terminar chocando, me puedo caer, ¿verdad? Entonces, ¿qué pasa? Así de igual manera pasa cuando nosotros nos ocupamos de la carne, ¿verdad? Cuando nosotros venimos a distraernos de aquella meta, de aquello que nos va a llevar a Jesús, ¿verdad? Pero si nosotros miramos hacia adelante, si nosotros miramos hacia el Señor, ¿verdad?, nosotros miramos a la meta donde está el Señor. Yo estoy allí entonces ahora aprendiendo a andar en bicicleta, yo no voy a mirar para ningún obstáculo, no voy a mirar para ningún lado, solamente para adelante. Y allí está papá o está mamá con los brazos abiertos para esperarme, para que yo llegue sin mirar a los costados. Y entonces, ¿qué va a pasar? Si yo me subo a la bicicleta, doy pedal y miro solamente para adelante, voy a ir derecho, voy a ir seguro y voy a llegar. Gloria a Dios. Y así mismo pasa, ¿verdad?, cuando nosotros lo pasamos este ejemplo al mundo espiritual. Y nosotros tenemos un ejemplo en la palabra del Señor que el tiempo no da, pero se encuentra allí en Mateo capítulo 14, desde el versículo 22 al 33. Hay un ejemplo en la palabra del Señor de tener nuestra mirada puesta en Jesús. Y es cuando Pedro camina sobre el agua, ¿verdad? Cuando Pedro, ¿verdad?, él bajó de la barca, él mantuvo sus ojos fijos en Jesús. ¿Y qué pasó cuando él pudo mantener sus ojos fijos en Jesús? Él pudo caminar sobre el agua, él sentía paz, él no tenía miedo en medio de esa tormenta que lo rodeaba, ¿verdad? Y asimismo, eso es ocuparnos del Espíritu. Gloria a Dios, con los ojos puestos en Jesús. Gloria a Dios. En el momento de la tormenta, dice la palabra del Señor, que Pedro puso los ojos en Jesús y pudo caminar sobre el agua. ¿Mas qué pasó cuando Pedro quitó los ojos de Jesús para mirar las olas gigantes y el viento, ¿verdad?, que lo rodeaba? Él tuvo miedo y se empezó a hundir, dice la palabra del Señor. Entonces, en este mediodía, cada oyente, cada niño que se encuentra escuchando esta emisora, que nosotros podamos poner nuestra mirada en Jesús. ¿Para qué?
para yo ocuparme del Espíritu. Yo en este mediodía voy a decidir de hoy en adelante. Todo lo que hice atrás, si fue malo, hoy le voy a pedir perdón al Señor. Y le voy a decir al Señor que me ayude. Señor, yo no quiero ocuparme más de las cosas de la carne. Yo quiero ocuparme de las cosas del Espíritu, porque eso me da vida, eso me da paz, me llena de gozo, de alegría. Señor, tú conoces lo que a mí me gusta. Tú sabes, Señor, que eso que quizás me aleja de ti, y yo no quiero alejarme de tu presencia. ¿Y cómo hacemos esto, Señor? Solamente si tengo mis ojos puestos en ti. Gloria a Dios, que en este mediodía entonces podamos poner nuestra mirada en Jesús. Los niños ya desde pequeños que puedan decidirse, ¿sí?, ocuparse de las cosas del Espíritu y no quitar la mirada del Señor, entonces así van a tener una vida de gozo, de paz, no importa las circunstancias que puedan atravesar, el Señor nos da vida y paz. Vamos a estar orando. Bendito Dios y Padre amado, yo te doy gracias en este momento por tu presencia, por tu palabra, por cada alabanza, Señor, porque podemos, Señor, sentirte, Señor amado, podemos saber que tú estás en control de todas las cosas, que tú estás en este lugar y que tú estás, Señor, allí al lado en la vida de cada oyente, Señor. En este mediodía, Señor, te pedimos, Señor amado, que tú nos ayudes, que tú nos socorras, Señor amado, en este mediodía, que perdones, Señor, todo aquello que hicimos que no fue de tu agrado, todo aquello, Señor, que quizás malas decisiones, Señor, que nos alejaron de tu presencia, Señor. Más en esta hora te pedimos que nos ayudes, Señor, a ser guiados por tu Espíritu Santo, a atender las cosas, Señor, del Espíritu, Señor amado, a tener nuestra mirada puesta en ti, Señor. Sea niño, sea joven, Señor, sea adolescente, sea adulto, sea anciano, en el nombre poderoso de Jesús, ayúdanos, Señor, ayúdanos, Señor, porque sabemos que mientras estemos vivos, Señor, tenemos un enemigo que nos acecha, Señor, y que quiere sacarnos del camino, de ese camino que nos lleva a la vida eterna. Mas, Señor, hay poder en tu palabra, poder en tu presencia, poder en tu hermoso Espíritu Santo, y que en este mediodía sea tu presencia, sea tu gloria y tu poder ayudándonos. En el nombre poderoso de Jesús, amén y amén. Gloria a Dios, que el Señor bendiga a cada oyente y aún lo que nos están escuchando a través de Restaura América Online. Y nos despedimos con paz, oración y unión. Que el Señor te bendiga.

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0: Vamos a comerciales de la emisora y ya retornamos con más música de la nueva era.
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2: Es la hora 13:26 minutos.
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1: Proseguimos en la 102.3 con música de la Nueva Era.

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2: Es la hora 13:57 minutos.

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1: Es la hora 14:26.
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1: Es la hora 14:57 minutos.
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0: Chach, Salomé Reina.
1: Hola, bienvenidos a Tarde Libre. Hasta las 17 horas nos hacemos compañía. Arrancamos

0: nuevo Tarde Libre aquí en la radio. ¿Nos acompañan?
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0: La banda Aerosmith, liderada por Steven Tyler, se formó a principios de la década de los 70. Musicalmente fueron influenciados por bandas como Led Zeppelin, Deep Purple, Cream, The Yardbirds, The Rolling Stones y otras muchas, todas pertenecientes a la segunda generación de rock británico. Podría decirse que lo que comenzó con Elvis tuvo su florecimiento intercontinental con los Beatles y los Rolling Stones. En 1993 sale a la venta Get a Grip, un disco que se encontró con críticas muy diversas. El disco contenía, por un lado, canciones como Eat the Rich, Fever, Gotta Love It, Line Up, que eran Aerosmith puro, sin adulterar, y por el otro canciones como Crazy y Crying, que si bien fueron un éxito en las radios y listas de muchos países del mundo, no hicieron más que relacionar eternamente a la banda con esa imagen de grupo que compone baladas. Este es el classic track del día, Aerosmith, Crazy.
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0: 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Es la hora 15:28.
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0: 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Es la hora 15:55 minutos.
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1: Cake es una banda de Sacramento, California, formada en 1991. Ellos han tenido varios hits entre 1990 y los 2000 de sus 5 álbumes grabados. Aunque su música a menudo sea clasificada como alternativa o rock independiente, esto combina múltiples géneros musicales como funk, pop, jazz, rap y country. En esta ocasión, queremos presentarte a un artista que versionó uno de los éxitos de Cake. Este es el classic track del día, Jerry Halliwell.

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1: 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Es la hora 16:26.
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1: Es la hora 17:27 minutos.
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2: Es la hora 17:58 minutos.
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1: Es la hora 18:27 minutos.
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1: Es la hora 18:55.

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0: 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Es la hora 19:27.
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2: Es la hora 19:57.

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0: 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Es la hora 20:31 minutos.
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2: Es la hora 20:59 minutos.

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